0: Pues ya estamos aquí, ya es momento de cosas y casos. Estamos con nuestros amigos del Colegio Adventista de Sagunto, los jóvenes Marcus y David. ¿Qué tal, chicos?
1: Muy bien.
0: Muy bien. Me alegro
1: siempre,
0: que estéis muy
1: siempre
0: bien.
1: Siempre muy bien.
0: Bueno, pues como muy bien saben nuestros amigos oyentes en Cosas y Casos, pues estos chicos nos recomiendan usos o aplicaciones interesantes para cosas que tenemos por casa, para cosas cotidianas, por eso el título, Cosas y Casos. Bueno, pues ¿de qué vamos a hablar hoy?
1: Pues vamos a hablar en primer lugar de las pelotas de tenis,
0: ¿sí?
1: Y en segundo lugar de las peras de goma. Y ¿anda? Eso ya lo explicaremos en su lugar,
0: vale.
1: En su momento.
0: Pues entonces empezamos por las pelotas de tenis.
1: Sí.
0: Para jugar a tenis.
1: Sí, claro, de lógica.
0: Evidentemente.
1: Pero
0: ¿para que juegue el perro?
1: También.
0: Para, ya está. ¿Para qué más?
1: Espera, que no. Pero la mayoría de los usos los hacemos con pelotas de tenis que ya no botan. No vamos a coger una de la caja y la vamos a utilizar.
0: Ah,
1: ¿me entiendes, no?
0: Sí, muy bien, muy bien. Es verdad, hay
1: de
0: que
1: lógica,
0: ahorrar, hay que
1: claro.
0: ahorrar.
1: Pues el primer uso pues es para que la ropa esta que tiene, que es de algodón, que es de pulmón.
0: Pulmón.
1: Cuando, sí, de pulmón y de algodón.
0: De plumón. Porque como sea de pulmón.
1: Ah, es verdad, de plumón. Uy, cómo estoy. Ya empiezo mal. Bueno, pues para esta ropa y las sábanas en general,
0: ¿sí?
1: cuando las limpiamos,
0: ¿sí?
1: se quedan así aplastaditas.
0: Es verdad, al salir de la lavadora,
1: claro,
0: ¿verdad?
1: Y además no se secan del todo,
0: sí.
1: la mayoría de las veces. Pues lo que podemos hacer es meter pelotas de tenis deshinchadas y secas. Lo que hace es absorber el agua y también le da volumen a nuestra sábana. Y luego extraemos las pelotas y ya está.
0: Ah, mira qué interesante.
1: Y también si quieres hacer una capa de masaje, pues metes ahí pelotas y luego te tumbas encima y te vas moviendo.
0: Esta te acabas de inventar ahora sobre la
1: sí,
0: marcha.
1: Sí, me lo
0: se
1: acabo
0: ha notado.
1: De inventar. Es que me acuerdo que yo lo hago cuando me duele la espalda, me pongo en ese lugar una pelota de tenis y luego ya no me duele.
0: ¿Ah, sí? ¿Te haces
1: sí.
0: masajes con la pelota de tenis
1: sí,
0: en el suelo?
1: Sí, también.
0: ¿O una estrella?
1: En el pie o juego con ella, no
0: ah.
1: sé.
0: Eso está bien, eso está
1: bien. O apretarla con la mano. Muchos usos tiene la pelota de tenis.
0: Sí, sí, sí. Para fortalecer las manos, para darnos masajes y para que el plumón de los edredones no se nos quede pegado.
1: Sí.
0: Pues oye, muy interesante. ¿Eso qué sería? ¿Lo del plumón en el lavado, en la lavadora?
1: No, después.
0: Ah, después.
1: Después de lavar.
0: Vale, vale.
1: Porque,
0: vale.
1: A ver, las pelotas las metemos secas para que extraigan la humedad, no las vamos a meter
0: ah, claro,
1: en la
0: claro.
1: lavadora.
0: Entonces en la secadora,
1: Sí.
0: En la secadora, vale.
1: Sí, o al sol.
0: Sí, al sol con las pelotas.
1: Sí.
0: No sé yo, vale.
1: Bueno,
0: lo probaremos. A ver, David, ¿qué más cosas sobre las pelotas vale. de tenis?
2: Pues para lijar los muebles con los que tienen curvas.
0: Para lijar
2: curvas.
0: Los muebles que tienen curvas.
1: No es lo que
0: a
1: te
0: ver,
1: piensas, ¿eh?
0: Explícanos cómo hacemos esto.
2: Pues.
0: ¿Tú cómo sabes lo que pienso, Marcus?
1: No, porque a ver, yo creo que has pensado que coges directamente la pelota y empiezas ahí a frotar el mueble. Pues no
0: pues
1: es así.
0: Pues sí, mira, esta
1: ah,
0: vez.
1: ¿Ves?
0: Impresionante.
1: Es que yo también he pensado lo mismo, por eso lo digo. Es imposible que
0: me lee
1: que
0: la mente.
2: Venga, pues la envolvemos en papel de lija.
0: Sí.
2: Ah, lo cogemos en la mano. Y lijamos.
1: Muy bien.
2: Es simple, hasta un niño lo puede hacer.
0: Claro.
1: Sí,
0: claro.
1: Pero si se pasa de lijar...
0: Mejor que el niño no lo haga. Los niños que no intenten nunca ayudar a los papás.
1: Nunca.
0: Y menos con una lija en la mano. ¿Eh? Y menos con los muebles nuevos.
2: ¿Sí?
0: Bueno, está bien. Un uso interesante también, ¿eh? Para lijar en los sitios redondos. Vale.
1: Sí.
0: Vale. ¿Qué más?
1: Pues este es muy creativo. Y
0: a
1: yo
0: ver.
1: Lo tengo.
0: A ver.
1: Me encanta. Para cubrir el gancho del remorque.
0: Ah, muy bien.
1: Estos ganchos así que se suelen rayar, que la mayoría de la gente los pone solo para que no les den otros coches.
0: ¿Ah, sí? Yo pensaba que era para llevar remolques.
1: No, también, pero digo, yo no tengo remolque y yo lo llevo por si alguien pues se empotra contra mi coche, pues que le dé al gancho. Entonces, pues a veces a la gente no le gusta.
0: Míralo,
1: no,
0: el
1: es
0: Marcus,
1: que, es,
0: ¿eh?
1: Es que soy listo.
0: Sí, sí, míralo.
1: Pues entonces a veces se rayan o se oxidan y eso no mola. Pues
0: uh-huh.
1: cogemos una pelota que esté deshinchada, así que tenga una apariencia aceptable, le hacemos un agujero y la ponemos ahí donde está el gancho.
0: Qué
1: como es redondo,
0: idea.
1: Se adapta y además es muy decorativo.
0: Hombre, decorativo, lo que se dice decorativo.
2: Yo vi coches así.
1: Sí,
0: yo también
1: los
0: he visto, pero vamos, decorativo.
1: Sí,
0: es útil.
1: Es original.
0: Sí, original y útil, sí.
1: Sí.
0: Ahora, decorativo ya, según los gustos.
1: Ay, bueno.
0: A mí no me hace gracia, pero bueno, está bien.
1: Sí,
0: es
1: sí.
0: útil y está bien. Bueno, más cosas, a ver.
2: Masaje terapéutico.
0: Todo aquí Marcus se lo ponía en la espalda, ¿no?
1: Sí,
2: pues
1: más o menos.
2: Algo
1: más
2: parecido,
1: o menos.
2: Pero en una media larga ponemos pelotas.
0: Ah.
2: Y como cuando después de ducharnos nos frotamos la espalda.
0: ¡Ay, qué
2: pues,
0: guay!
2: Con las pelotas ahí nos...
1: ¡Oh, qué guapo!
2: qué frotamos chulo. La espalda.
1: Qué agustito.
0: Muy bien, muy bien. Oye, pues necesitamos un pedazo de calcetín súper largo, ¿eh? Yo no sé si con un calcetín.
2: Y atarlo por los lados y ya.
0: Tendrá que ser una, no sé, una panty o algo de esto, ¿no?
1: Sí, bueno.
0: Bueno, está bien, pero es chulo, ¿eh? Me gusta ese uso. Lo vamos a usar. ¿Qué más?
1: Pues para mantener la piscina libre de aceites. Como decíamos, las pelotas de tenis, estas no hace falta que estén usadas. Pueden ser nuevas porque luego se secan. Ajá. Entonces, pues lo que hace, ponemos a flotar pelotas de tenis en la piscina y lo que hace, como los aceites no tienen la misma densidad que el agua, pues no se juntan. Entonces, la pelota lo que hace es absorber agua, pero a la vez aceite. Y el aceite se queda en la tela hasta de alrededor de la pelota y luego al sacar las pelotas, pues ya no hay aceite en el agua.
0: Es una gran medida, pero luego hay que lavar las pelotas.
1: No.
0: ¿No?
1: Las dejas secar al sol y luego no va a saltar trozos de aceite la pelota, digo yo.
0: No, evidentemente, pero se van a quedar un poco sucias cuando queramos jugar con ellas,
1: bueno,
0: ¿no?
1: Bueno, sí, bueno.
0: Da igual, ¿no? Como total, toca la tierra.
1: Sí, exactamente. Y con la raqueta Dívala, se va.
0: No higiene.
1: Sí.
0: Qué maldad.
1: No.
0: Está bien, no, pero como uso para limpiar la piscina me parece muy
1: acertado,
0: ¿eh?
1: Sí.
0: Muy bien, muy bien. Lo que no sé es cuántas pelotas necesitaremos para una piscina.
1: No sé.
0: Porque eso tiene que ser
1: eso,
0: algo.
1: Eso al gusto del consumidor.
0: Ya, ya, ya. Así lo dejas y quedar bien,
1: sí,
0: ¿no?
1: Sí, así, así.
0: Qué peligro
1: Mejor
0: tienes.
1: Mejor quedo bien que...
0: Vale, vale, vale. Tomamos nota. ¿Qué más cosas? A ver.
2: David. Para el soporte de nuestra bicicleta, el gancho que se pone...
1: El pie.
0: Es verdad.
2: Pues... A veces pasa en la tierra, entra, se hunde y se cae la bicicleta o en el lodo o
0: claro.
2: En sitios que no tienen superficie buena. Pues ponemos una bolita, pelota.
0: Sí,
1: sí, sí.
2: Le hacemos un corte y la ponemos ahí.
0: Ajá, y así, se sostiene, no se hunde. Más, tiene más base.
1: Qué guay. Además,
0: una buena idea.
1: Decorativa también.
0: También, tú ves decoración por todas partes. Te gustan las pelotas de tenis, sí, ¿verdad, sí, sí. Marcus?
1: Yo juego mucho al tenis.
0: Ah, eso está bien.
1: Gano a todo el mundo.
0: ¿Ah, sí?
1: Sí.
0: Uy, uy, uy.
2: Menos
0: yo,
2: a mí.
1: Como
0: el nuevo
1: sí,
0: Nadal.
1: Si no he jugado nunca contigo.
2: Ya jugaremos.
0: Por eso no le has ganado.
1: No, pero en ping-pong, que es tenis de mesa, le gano y no
0: uy,
1: veas.
0: Uy, uy, uy, uy, uy, uy.
2: Bueno. Vale,
1: no te enfades, David.
2: Me rindo.
0: Pero David te gana en otras cosas.
1: Bueno, puede ser.
0: Bueno.
1: En conquistar.
0: Bueno, ves, ya sabía yo que algo había.
2: Vale,
0: bueno.
2: Cambiamos de tema.
0: Sí.
1: Se siente intimidado.
0: Bueno, vale, está muy bien. Eso de la pelota para poder aguantar la bici me ha gustado. ¿Qué más?
1: Pues para guardar objetos de valor cuando vas a jugar a tenis, como dinero, las llaves, el teléfono. Claro, en una pelota que ya no bote, le haces un corte y metes ahí todo lo que necesites, lo dejas en la caja y nadie se enterará.
0: Fíjate, y luego la pierdes entre las otras pelotas y no veas todo el disgusto.
1: No, le haces una marca, yo qué sé, hay que ponerle creatividad, hombre.
0: Pones dinero.
1: Sí, y luego anda dinero y coge, que está sonando, qué guay, una hucha bueno. De pelota, qué guay.
0: Está bien, mientras no la confundamos con el resto de pelotas,
1: sí.
0: Está bien, vale.
1: Es imaginativo.
0: Sí, no, creativo eres, desde luego eso no te lo voy a negar. Muy bien, ¿qué más cosas, David?
2: Pues... Para que cuelgue una pelota de tenis en la cochera,
0: en ¿el garaje?
2: Nuestro garaje,
1: sí, el ¿sí? garaje,
2: para que así toque el parabrisas y siempre nos paramos justos.
0: A ver. ¿Mandé otra vez?
1: ¿No lo has pillado todavía?
2: No sé cómo decir.
0: No lo he pillado todavía. A ver.
2: Pues lo colgamos arriba en...
1: Con una cuerda, ¿no?
2: Sí.
0: Sí, colgamos la pelota en el garaje.
1: Del techo.
0: Del techo, sí, ya. Claro, no vas a colgar de... Pero, ¿y qué? ¿Cuál
1: del
0: es
1: suelo.
0: El propósito?
2: Pues lo ponemos en el aire... Así, no un poco lejos de la pared.
0: Sí.
2: Y cuando toque nuestro parabrisas detrás.
1: Sí, cuando damos
2: la pelota, sabemos que ya
0: ahora.
2: Hemos llegado.
0: Exacto, que podemos cerrar sin miedo a estropear nuestro coche.
1: Sí. Claro.
0: ¿No? Muy buena idea también.
1: Pero,
0: buena idea.
1: Bueno, ahora con los sensores estos.
0: Bueno, sí, pero.
2: Pero sensores no tiene todo el mundo, ¿eh?
1: Ya,
0: pues
1: ya,
0: eso,
1: bueno.
0: Eso. Que los pobres no tenemos sensores. Así que pondremos pelotas de tenis
1: sí.
0: en nuestro garaje.
1: Qué guay.
0: Está bien. Interesante. ¿Qué más?
1: Pues yo ya no tengo nada más del tenis.
0: ¿Nada más?
1: Las pelotas de tenis ya no tengo
0: ¿no?
1: nada más.
0: ¿Algo más de las pelotas de tenis?
2: Me gusta jugar.
0: ¿Te gusta jugar? Esto y... es una afirmación categórica.
1: A mí también.
0: Está bien. Bueno, pues entonces pasamos a la pelota de goma. No, a
1: no,
0: la
1: pera de goma.
0: De goma.
2: Cuentagotas.
0: Al cuentagotas.
1: Gigante, como lo llamo yo.
2: Pero hay también pequeños.
1: Sí, bueno.
2: Para todo el gusto y consumidor.
1: Sí.
0: Vale, pues a ver, venga, ¿qué usos tiene la pera de goma?
1: Pues para verter la pasta perfecta en la comida perfecta.
0: ¿Cómo qué?
1: Pues yo qué sé.
0: No, quiero decir, a ver, explícalo.
1: A ver, pues coges la pera de goma, el cuentagotas gigante y haces la pasta o yo qué sé, el líquido este que le da sabor a la comida.
0: ¿La salsa?
1: Sí, la salsa. Y la extraes digo, las traes, la,
0: la, la coges,
1: absorbes,
0: ¿sí?
1: La absorbes y luego pues vas soltando poco a poco hasta que le des el gusto perfecto a la comida perfecta.
0: Ah, fíjate,
1: y todo perfecto.
0: Sí, sí, sí, ya es un perfeccionista.
1: Sí.
0: Me parece bien, parece bien. Sobre todo a la hora de asar verduras y tal.
1: Pollo, yo
0: que
1: sé,
0: pollo,
1: sí.
0: Tal, que quieres ponerlo justo en su medida, está
1: sí,
0: bien.
1: Sí, o también para absorber y echarlo de nuevo o para mover un poco la, la salsa.
0: Es verdad.
1: Eso
0: muy
1: que siempre
0: idea.
1: Lo hemos visto nosotros en la tele.
0: Sí, sí, sí, sí, muy buena idea. Ahora, hacerlo sin que la comida esté excesivamente caliente o, la, o se pueden derretir la goma,
1: sí,
0: ¿no?
1: Bueno,
0: de la pera.
1: Sí.
0: Son detalles. ¿Qué más cosas?
2: Para nuestros animales enjaulados, yo tuve uno, así que puedo hablar.
0: Pobrecitos, pues, ¿qué tenías tú?
2: Tenía hamsters, tres.
0: Hamsters, pobrecitos.
1: Qué guapo.
0: ¿Y no se, no se mordían entre ellos tres?
2: No, eran tranquilos, pacíficos,
0: ¿sí? ¿Sí?
2: Amorosos.
1: Igual que tú.
2: Pues bueno. Para no abrir y después buscarlos en toda la casa, que es muy pesada.
0: Sí.
2: Lo es. Pero,
0: sí, sí.
2: Pues coger el cuentagotas, el, la goma de pera y poner agua en... en el recipiente, así ya no abrir, llenar de agua y volverlo.
0: Claro, ah, para que no se nos escapen, ¿no? Los animalitos.
1: Que, creía que ibas a absorber el hámster.
0: Ay, qué bruto eres.
1: Ya, bueno.
0: Pobre hámster.
1: Ya.
0: No, pero es una buena idea, ¿eh?
1: Sí.
0: Así no abrimos y no corremos el riesgo de que se escapen. Que luego se comen las cortinas, se comen la ropa,
2: sí.
0: Y la lían.
2: Sí.
0: Y no veas tú
2: si
0: cómo lo ve
2: pájaro,
0: la abuela.
2: Buf.
0: Fíjate,
1: no, si es un pájaro,
0: si es un pájaro
1: no.
0: Ya no vuelve.
1: Ya.
0: Es una buena idea, para poner el agua en el comedero. Muy bien, ¿qué más cosas?
1: Pues para cambiar el agua de las flores.
0: Ajá.
1: Ya te lo estás imaginando, ¿verdad?
0: ¿Tú qué sabes lo que me imagino yo?
1: Ah, yo qué sé, porque es de lógica, es como la salsa.
0: Qué manía, ¿eh?
1: Es absorber el agua.
0: ¿Qué vas a ser, psicólogo?
1: Sí, bueno, me lo estaba pensando, ¿eh?
0: ¿Verdad? Se te daría bien.
1: Bueno.
0: A ver, ¿cómo, cómo?
1: Pues es absorber el agua usada de las flores estas que... las rosas que no tienen raíz y todo esto para que duren más.
0: Sí.
1: Pues extraemos el agua de la jarra, la echamos en el desagüe. Ajá. Y ponemos agua nueva.
0: Fíjate, así, de cómodo y de mira.
1: De,
0: es una buena idea.
1: De fácil.
0: Es una buena idea.
1: Sí.
0: ¿Qué más cosas? Aquí David hace símbolos, signos de que nada más, ¿eh? Mueve la mano si me dice adiós o me dice que no hay nada más.
1: Ah, ¿dónde te vas? Yo sí que tengo
0: bueno,
1: uno más.
0: A ver, ¿cuál más?
1: Como no me gustan los bichos.
0: Uy. A mí tampoco.
1: Bueno, pues para ahuyentar las cucarachas y las hormigas.
0: Con una pera de goma.
1: Sí.
0: ¿Cómo?
1: Pues yo qué sé, empiezas a hacer malabares para que se vayan.
0: ¿En serio?
1: No, pues llenamos la, la pera de goma con ácido bórico, a saber tú lo que es.
0: Algo no muy bueno, seguro.
1: Seguramente, porque luego
0: debe ser la cal, ¿no? La cal con la que se pintan las casas.
1: Luego pone la nota que tener cuidado con las mascotas
0: es
1: y los niños pequeños.
0: Cuidado, sí.
1: Sí. Y pues las la absorbemos, que también absorbe polvo.
0: Uh-huh.
1: Y la echamos en las grietas donde hay hormigas y cucarachas y...
0: ah, claro.
1: Y todo tipo de animales.
0: Está muy bien, está
1: sí.
0: Muy bien. Pues este tipo de ácido bórico se utiliza para encalar las paredes, ¿sabes? Para que queden más blancas.
1: ¿Sí?
0: Sí, sí, sí.
1: Puf, pues eso es muy... según esto, es muy tóxico.
0: Es un poquito tóxico, sí, pero se hace al aire libre, las paredes de fuera de las casas.
1: Puede ser.
0: Las higienizas también. Bueno, pues la verdad es que ha sido muy interesante el programa de hoy. ¿Con qué os quedáis?
1: Uy...
0: a ver, va.
2: La bicicleta.
0: Aquí David se queda con el uso de la bicicleta
2: y la pista de toda la vida para jugar.
0: Y para jugar.
1: Sí, igual.
0: ¿Y Marcos?
1: Que yo. Pues yo estoy por cubrir el remolque.
0: Por cubrir el remolque.
1: El gancho.
2: Bueno, aunque el del coche me gusta mucho.
0: También,
1: también,
0: ¿no?
1: El de el garaje, no sensores.
0: Sí. Bueno, pues yo me voy a quedar con el de hacer que la ropa se nos quede más suavita y más mejor repartida, ¿eh?
1: Con volumen.
0: Poniendo esas pelotas de tenis dentro de la secadora.
2: Bueno.
0: Pues nada, chicos, muchas gracias por haber estado con nosotros en Cosas y Casos. Os esperamos el próximo día, ¿no?
1: Sí, sí, claro.
0: Bueno, pues estaré. Hasta pronto.
1: Adiós. Adiós.
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0: Seguidamente escuchamos a Robert Costa en su programa Una mejor manera de vivir.
1: Nos dice el relato bíblico en San Mateo 28:2 lo siguiente. Y hubo un gran terremoto porque un ángel del Señor, descendiendo del cielo y llegando, removió la piedra y se sentó sobre ella. Imagínate la reunión de la junta administrativa de la iglesia el sábado de noche anterior a la resurrección. María se dirige al pequeño grupo de seguidores de Cristo, reunidos en el aposento alto, y les dice: mañana temprano vamos a ir al sepulcro de Cristo para ungir su cuerpo. Pedro, el mayor de los asambleístas, es el primero en responder: ¿ungir el cuerpo? ¡Vaya insensatez! Es muy peligroso. Hay soldados romanos por todas partes y muchísima tensión. Y Tomás añade: y además es imposible, ¿quién va a quitar esa piedra? Todos en la junta coinciden: la misión es demasiado peligrosa. Los soldados romanos vigilan el sepulcro. La piedra pesa cientos de kilos. ¿Cómo estas dos frágiles mujeres van a poder siquiera mover la piedra a un costado? Las dos Marías no tienen todas las respuestas, pero sí mucha fe. A la mañana siguiente, bien temprano, mientras Jerusalén duerme, se apresuran a llegar al sepulcro. Pero ¿cuál no será su sorpresa al ver que alguien ya ha quitado la piedra? Amigo y amiga, Dios es el Dios de las sorpresas, el Dios de lo inesperado. A su palabra, el asno habla. El agua fluye de la roca. El maná desciende del cielo. Los cuervos traen alimentos al hombre. El agua se torna en vino. Y Pedro encuentra una moneda en la boca de un pez. Cuando andamos por fe y no por vista, Dios quita todas esas piedras delante de nosotros. Y a veces pueden ser piedras de duda, de desaliento, de desesperación. Él es el Dios que hace posible lo imposible. Sí, definitivamente hay cosas que para los hombres son imposibles, mas para Dios, ¿recuerdas lo que dice San Mateo 19:26? Para Dios todo es posible. Como está escrito, la fe es el poder viviente que planta el estandarte en el corazón del campamento enemigo. Lo repito, la fe es el poder viviente que planta el estandarte en el corazón del campamento enemigo. La fe alivia toda carga y todo cansancio. Y mi autora favorita en el libro Deseado toda la gente se escribió: los obstáculos que Satanás acumula sobre nuestra senda desaparecerán ante el mandato de la fe. Por fe, tomémonos de la mano de Dios y notemos cómo quita las piedras de nuestro camino. Creamos en sus promesas y esperemos milagros. Confiemos en Él en toda circunstancia y observemos cómo obra en nuestras vidas, porque esa es una mejor manera de

el león y el delfín. Un león que se paseaba por una playa vio asomar fuera del agua la cabeza de un delfín y le propuso una alianza. Nos conviene altamente siendo tú el rey de los animales marinos y yo el de los animales terrestres. Aceptó el delfín complacido. El león, que se hallaba desde hacía mucho tiempo en guerra con un loro salvaje, llamó al delfín en su ayuda. Trató el delfín de salir del agua y no lo consiguió. Entonces el león le acusó de traición. No es a mí sino a la naturaleza, replicó el delfín, a quien debes acusar, porque es ella quien me hizo acuático y no me permite marchar por tierra. Esta fábula nos demuestra que cuando trabamos amistad, también debemos escoger aliados que puedan estar a nuestro lado en los días de peligro.

0: ¿Sabías qué? Estamos con todos vosotros pues para escuchar todos esos detalles que Antonio pues rescata para nosotros, para comentarlos. Estamos Antonio, Esther y un servidor. Y Antonio, te escuchamos con muchísima ilusión.
1: ¿Qué tal, amigos?
2: A ver,
1: ¿cómo
2: estáis? ¿Qué nos has traído para hoy?
1: Pues bueno, hoy, como siempre, cosas variadas que uno encuentra por ahí navegando, caminando por el mundo.
0: No me digas que te has hecho marino.
1: De cibernético. Bueno, ya sabéis que todos los que utilizamos internet navegamos, aunque sea en una silla en casa. Pero bueno, no sé por qué exactamente. Supongo que tendrá que ver algo con la red, ¿no? Y toda esta terminología marina que ha dado pie a eso. Cuando uno busca por internet, lo que está haciendo es navegar por internet. Bueno, y navegando, siempre encuentra uno cosas interesantes. Y una de las cosas interesantes que hoy vamos a hablar un poco de los animales y del cuerpo humano. He hecho una selección de algunos sabías que muy interesante. Yo no sé si vosotros alguna vez en vuestra vida habéis tenido un perro en casa, un perrito.
0: Sí, una vez.
1: Muy bien.
0: Y nunca más.
1: Bueno, posiblemente porque no tuviste el perro adecuado. Porque he encontrado una clasificación de las 5 razas de perros menos mordedores y menos ladradores y que son más afines a lo que se refiere a la compañía en
0: eso
1: un hogar.
0: Lo más
1: y eso es muy
0: domesticado.
1: Importante.
2: De vez en cuando aparece por los medios alguna noticia de estas de perros que muerden a niños.
0: Y no, incluso y esto, a sus propios amos.
2: Sí, hay que tener muy bien eso.
1: Algunas razas son un poco complicadas. Uh-huh. Tenerlas en casa porque aunque se les enseñe y se les domestique un poco, uh-huh, a veces son razas que hay. Pero bueno, yo la verdad es que en una ocasión tuve la suerte de disfrutar de la compañía durante 2 años de un Golden Retriever.
2: Oh, qué bonito.
1: Uno de los perros de compañía más inteligentes que yo he podido. Esa es la única vez que he tenido un perro. Uh-huh. Se ve que di con el mejor perro, porque la verdad es que guardo cierta añoranza de este animalito que al no poderlo tener más por cuestión de traslado de país y de continente también, pues se lo dimos a un amigo y que lo cuida muy bien y que está muy bien. El caso es que el Golden Retriever es el primero en esta lista. Luego vendría el Labrador Retriever, uh-huh, también, que sabéis que es una raza muy parecida, pero de pelo más corto. Después vendría el Shetland Ovejero, un perro inglés también, el Holt English Ovejero también, y el Welsh Terrier. El Welsh Terrier, la verdad es que no sé exactamente la especie, bueno, la raza, aunque todos conocemos los Terrier y tal, pero son estas 5, en esta clasificación que he encontrado, son los perros más afines, digámoslo así, de compañía para el ser humano.
0: Son los que más flama inglesa tienen, por lo
1: sí,
0: que veo.
1: Posiblemente. Hay otros perros, evidentemente, que viven con sus dueños, que son muy amigos y no pertenecen a estas razas.
2: Los dos primeros que he comentado suelen ser los que adiestran para las personas invidentes.
1: Sí, así es cierto.
0: O sea, la verdad es que esos perros hacen una función social increíble.
1: Bueno, pues ya sabéis, aquellos amigos que les gustan los perros deben responsabilizarse de ellos y no utilizarlos como un objeto y no abandonarlos, porque a veces eso ocurre, sobre todo en verano, en periodos de vacaciones, pues en navidades se compran como un regalo a los niños y luego en verano se abandonan como si fueran un objeto, y esto no lo podemos permitir. Pero bueno, y seguimos hablando de los mamíferos. Es una cosa que me ha llamado la atención porque la mayoría de los mamíferos ven los colores solamente en tono de grises. Bueno, y esto ya lo había leído yo, o sea, la mayoría no ven la misma visión que tenemos nosotros, uh-huh, tal vez porque el ojo no tiene el mismo desarrollo que tiene el ser humano. El caso es que, por ejemplo, los primates sí que son los mamíferos que más parecido en la visión tienen al ser humano. Pueden percibir un espectro limitado del color. Y también algunos peces y algunas aves. Uh-huh. Me ha llamado la atención el hecho de que los animales, la mayoría, vieran pues una especie de tonos de grises y tal, que me llama, yo a veces pensaba, ¿no? Y digo, bueno, siempre me ha llamado la atención el toro, ¿no? Porque sabes que el color rojo, pues bueno, que son color rojo, un rosa
2: fucsia. Sobre todo
1: fucsia,
2: el movimiento.
1: El movimiento, sí, pero parece ser que el color también les llama la atención, pero si esto es así, que lo ven con gamas de grises, no sé exactamente qué explicación darle.
2: Yo lo que me pregunto es cómo lo saben los científicos. Sí, o sea, no, eso, ¿qué pruebas harán para poder saber lo que ve un toro o deja de ver?
1: Pues mira, eso sí pues me llama no la lo sé.
0: Posible. Pues como no sea estudiando estímulos, estudiando reacciones.
1: Igual que a lo mejor reaccionan entre un color diferentemente a otro, las gamas de grises con los colores. La verdad es que no lo sé. Supongo que por eso a esas personas se le llaman científicos, ¿no?
2: Sí, ¿no?
1: Digo yo, que se dedican a estudiar la ciencia y viven de eso. Bueno, algunos malviven, pero bueno, que están ahí, ¿eh?
2: Sí.
1: Ahí, yo no sé si recordáis también cuando erais pequeños, yo me acuerdo con cariño.
0: Yo ya no me acuerdo, Antonio.
1: Bueno, sí, yo todavía tengo memoria de eso, porque soy más joven que tú.
0: Sí, sí.
1: O tengo más memoria que tú. Pero bueno, yo al salir de mi casa, donde yo nací, en Barcelona, en la calle había bastantes árboles, en las aceras, cuando en las ciudades todavía había árboles, uno podrá decir dentro de poco. Pero bueno, y había unos animalitos que trepaban por la corteza, que eran los cien pies, ¿no os acordáis? Siempre me llamaba mucho la atención. Entonces, hay animales que llamamos cien pies, pero hay otros que llamamos mil pies.
0: Mil pies, sí, sí.
1: Y lo traigo como anécdota.
0: Y yo nunca le conté los pies, ¿eh?
1: No, pero hay gente que sí que se las ha contado. Y entonces dice que el cien pies tienen de 171 a 177 patas, digámoslo
0: vale,
1: así, ¿no?
0: Entonces son
1: o patillas.
0: Ciento y pico. Bueno.
1: Son ciento y pico. Y el mil pies solamente tiene 375 patas. 375 patas, claro. Y dice, supongo que llamarle al bichito este el 375 patas o pies, pues claro, es más complicado que decirle mil pies o cien pies. Y así acabamos antes. Pero bueno, me ha llamado la atención y quería compartirlo con todos vosotros.
0: Claro, pues mira, pues no hay tanta diferencia de uno a otro en cuanto a patas, ¿no?
1: Sí, uno es más patoso que otro, el mil pies.
2: Además, hay que tener cuidado porque algunos de ellos son venenosillos.
1: Sí,
2: no sé si son los cien pies o los mil pies.
0: En las ciudades ya no hay, hombre.
1: Yo recuerdo los árboles que a veces subían esas orugas, oruguillas y tal, pero hoy en día ya no hay tanto. La verdad es que lo hemos matado sin querer con tanta polución que hay en las ciudades.
0: Y por la transformación de las ciudades.
1: También.
0: Si ya no hay ni terreno para plantar árboles.
1: En algunos sitios iba a decir que no hay ni árboles. Bueno, pues hablando de otro tipo de mamíferos y siguiendo en esta línea, deciros, no sé si lo sabíais, que los elefantes viven o pueden vivir hasta 70 años. Ah. Es cierto que algunos viven menos, sobre todo aquellos que los matan para sacar el marfil, ¿no?
2: Sí.
1: Pero eso ya no cuenta en las estadísticas. Pero los que mueren de muerte natural pueden alcanzar hasta 70 años, está mucho, ¿eh? Y las ballenas, por ejemplo, hasta 90 años.
2: Vaya.
0: Ahí ya superan.
2: Y los loros también son.
1: Los loros no
2: los
1: sé. Ahí son los cebos.
2: Sí, sí.
1: Bueno. Los perros suelen durar, son 14, 16 años, algunos 17.
2: Las tortugas
1: como
2: también
1: máximo,
2: son muy
1: longevas. Sí, las tortugas hay algunas de más de 100 años, ¿eh? Sí, en algunas. Y el ser humano, como ya sabéis, la media pues son 110, 120, que es una media bastante alta.
2: Sí.
1: Una media bastante alta, pero pueden alcanzar hasta esas edades. Así que me ha llamado la atención. Fíjate que estamos hablando de animales grandes.
0: Sí.
1: Los animales pequeños suelen tener, bueno, de hecho algunas pulgas o moscas y tal, suelen tener días, 2-3 días de vida.
2: Menos
1: y
2: mal, porque si no...
1: Los mosquitos. El problema es que los mosquitos hay muchísimos. Entonces, claro, a ti te parece que siempre es el mismo,
2: sí.
1: Pero no, es diferente.
2: Es que no me ha contestado, le he preguntado cómo se llama y no.
0: De todas maneras,
1: van vestidos todos
0: solamente
1: iguales.
0: Solamente pican las mosquitas, ¿eh?
1: Las mosquitas, sí,
0: ¿eh?
1: Sí, es que los mosquitos somos más...
2: Más buenos, ¿no?
1: Más buenos, son las mosquitas, son más piconas.
0: Yo no quería hacer ese discurso sexista, sinceramente.
1: No.
0: Solo quería dar un dato.
1: Las mosquitas son más piconas, siempre pican más. Hay otra ave, que esto sí que no la hemos conocido, y por curiosidad me he metido en internet ya que estaba navegando y he buscado algunas fotografías y dibujos de un pajarito que en 1681 ya se dio por extinguido. 1681.
0: ¿Y está extinguido o no?
1: Sí, desde entonces ya no, que es el ave dodo.
2: Ah, sí.
1: No sé si yo en algunos dibujos han salido y entonces he buscado eso. Es un ave pequeña, como si fuera una gallina, con las patas un poco más anchas y sobre todo el pico. El pico es un tipo de pico de loro, un pico grande y tal. Y este animal ya está dentro de los del registro, digámoslo así, de diferentes razas.
0: De los que fueron.
1: De los que fueron y pues bueno.
2: Cada día desaparecen no sé cuántas
1: sí,
2: especies.
1: Sí, eso es cierto. Hay datos que nos dicen así que cada día nos cargamos no sé cuántas especies. Pero bueno, desgraciadamente, otra especie que está, no digo en peligro de extinción, gracias a Dios, pero que también es sometida a persecución en muchos casos, son por ejemplo los osos polares, uh-huh. igual que las focas, okay. igual que otras.
0: Pingüinos.
1: A veces nos llegan estas imágenes y además sangrienta, porque sobre la nieve la sangre pues se ve mucho. Bueno, por los osos polares, que son unos animales muy, no sé, a mí me gusta, lo que pasa es que claro, no es un animal de compañía.
0: Verlo en televisión.
1: Exactamente, sí, pero me gusta sobre todo
0: esto. Llevártelo a tu habitación como mascota es un poco complicado.
1: Pues estos animales pueden oler a una distancia de unos 35 kilómetros. Pueden oler si hay algún animal.
0: Pero ya sabes por qué, ¿no? Porque es la única olor que les llega en el hielo.
1: Sí, claro, es lo que te iba a comentar, porque no tienen olores que le distraigan, claro, porque en el polo norte o en el polo sur, pues es más difícil. Y tienen, y pueden correr, pueden llegar a correr casi 40 kilómetros por hora, ¿eh?
0: Oye, pues con lo que pesan.
1: Sí, sí, pero claro, van a cuatro patas y por eso es que cuando persiguen a algún ser humano o alguna persona les alcanzan seguro, porque el hombre no corre tanto, ¿eh? Así es que lo que sí corre mucho es el tiempo y sí, ya sí, se nos no ha para. Ido el tiempo de las manos, pero bueno, yo volveré el próximo programa trayendo más cosas curiosas y compartiéndolo con todos vosotros.
2: Pues te esperamos, Antonio.
1: Así es que bueno, día. Nos vemos el
0: pues
1: próximo
0: un placer
1: día.
0: Antonio, hasta
1: igualmente,
0: pronto,
1: hasta siempre.

0: cuéntame una historia.
1: Otro ratito, que ahora tengo mucho trabajo.
0: Porfa, una nada más.
1: Bueno, pero solo una. Había una vez...

Mira, Dorita, gritó la mamá un día al abrir una carta durante el desayuno. ¿No es una noticia maravillosa? Tu tía Elisa viene para estar con nosotros por una semana entera y va a traer consigo a tu prima Anita. ¿No será eso hermoso? Dorita no parecía estar muy complacida. La madre lo notó. Pero querida, dijo, ¿no estás contenta de que venga Anita? Será muy divertido para ti tener a tu prima para jugar contigo. No quiero que venga, se opuso Dorita. ¿Por qué no? Preguntó la madre sorprendida. Mi pequeña Dorita, no te estarás poniendo un poco egoísta otra vez, ¿verdad? Siendo hija única, a Dorita le gustaba salirse con la suya en todo. La mamá sabía esto demasiado bien y había invitado a Anita justamente para ayudar a Dorita a experimentar el gozo de compartir sus juguetes alegremente y enseñarle cómo llevarse bien con otras personas. «Me va a romper mis mejores muñecas», dijo Dorita, «y me va a desordenar todos los juguetes, pues no quiero que venga». «Pero Dorita», insistió la madre, «vosotras podréis pasar momentos maravillosos juntas, si la recibieras bien y trataras de ser agradable con ella. Entonces ella sería agradable contigo, y ambas os podéis divertir mucho». «No quiero que venga», repitió Dorita. «De cualquier modo, ¿dónde dormiría ella?» «Pues yo pensé que sería bueno que durmiera contigo», dijo la madre. «Después de todo, es tu prima». «No la quiero tener en mi cama», interrumpió ásperamente Dorita, golpeando con su pequeño pie. «Ella ocuparía toda la cama y yo no estaría cómoda ni un solo minuto. Además, podría darme patadas». «No quiero a nadie en mi cama. No quiero a nadie en mi cuarto. No quiero que nadie toque mis cosas». «Nunca en la vida serás feliz si guardas todas tus cosas solo para ti misma. Trata de compartirlas solo una vez y verás qué feliz serás». «No, no lo haré», gritó Dorita con mal gesto. «No voy a tener a nadie en mi cama». Acto seguido, salió de la habitación como una tormenta y dio un gran portazo.